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2: Bueno, de los que levantáis, buenas noches. ¿A quiénes os estáis acostando? Ahora sí, nos separan unos minutos de las 8 de la mañana. Es domingo, día 24 de mayo. Oye, hoy es el aniversario de boda de mis padres, que cumplen 30 y tantos años muchos. Si yo tengo 30 y tantos años muchos, si es que es, hablo del amor y me pongo nerviosa. 30 y tantos años juntos. Si yo tengo, pues lo que tengo, pues ellos llevan casado mucho más. Así que, en fin, lo que sea, que felicidad de papá y mamá, que yo sé que me estáis escuchando porque ellos son súper fans de Canal Fiesta. Como también lo sois vosotros y como lo somos nosotros, de todos ustedes que nos escucháis a las 8 de la mañana todos los sábados y todos los domingos para despertaros con energía en la mañana de Reyes. Y por eso te traigo a los mejores invitados, por ejemplo, a Gonzalo Hermida, a Kiko Jara, a María Peláez, a Merche, a Cepeda, a Andrés Suárez, a Alejandro Astola, a Gonzalo Alhambra. Bueno, música de siempre con tu artista favorito de toda la vida y también las nuevas promesas musicales de nuestra tierra de Andalucía. Así que prepárate una buena tostada, prepárate un cafelito bien potente porque vamos a arrancar para 2 horas de citazos. Bueno, y luego Domínguez, y luego Miki, también tendrás a Carmen. En fin, que le pongan las pilas, que esto no ha hecho más que empezar.

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3: Y como siempre en Canal Fiesta, apoyando nuevos artistas, apoyando talento joven, apoyando a Neva con sus botas rotas, que por cierto, son como se han quedado las mías después del Camino del Rocío. Ay, si es que me gusta más una fiesta Neva con botas rotas aquí en la mañana de Reyes.

Neva, con botas rotas. Y quizás podemos coger esas botas rotas de Neva para darnos un paseíto y acercarnos hasta Bombay. ¿Qué os parece?

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1: Hace 16 años, esta versión de El alma en pie por Decay era número uno en el Top 50.

0: fue número uno este en Labios de Rojo de Merche, pero en el año 2015 ella llegaba a lo más alto con Dos Amigos.
1: Fue número uno en Canal Fiesta Radio.

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Dormida con Intacto. Antes lo escuchabas pues cantando un fragmento, un jingle, que sé cómo se llama en radio, de ese tema. Fue el que nos regaló por los 25 años de nuestra emisora de Canal Fiesta. Vivir es una fiesta. Y ahora lo escuchabas cantando Intacto, Gonzalo Hormida, siempre con esa potencia, siempre con esa voz y siempre

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0: la estamos apostando por esta nueva granuja, la corredera y la malagueña Carmen Beltrán en esta novedad de Canal Fiesta.
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India Martínez con La Gitana. Y ahora llega el chico que más se pide y el chico que más se pone, porque las Zepe fans son incansables. Él es Luis Cepeda y esto es El Día Verde.

0: no es 6 de enero, pero hoy también es la mañana de Reyes.
1: No me metas el rollo, ¿vale?
2: Y el chico que va a sonar a continuación va a tener un día propio en Canal Fiesta. Será el próximo 25, es decir, mañana, y será el día de Gonzalo Alhambra.

Gonzalo Alhambra tendrá su día en Canal Fiesta el lunes 25 y el día 27 tendremos un encuentro con él, con Alejandro Atxola. Aquí te lo dejo con su nuevo tema que se llama Prometimos.

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2: Bueno, de los que levantáis, buenas noches a quienes os estáis acostando. Nos separan unos minutos de las 9 de la mañana. Ahora sí, estás en la segunda hora de la mañana de Reyes. Acabas de escuchar a los granaínos de la plazuela con el último tema que hemos conocido de ellos, con Si lo callo muero, deseando verles en Sevilla, en ese concierto que nos tienen preparado para el mes de julio. Tengo unas ganas, me acuerdo todavía de la primera vez que les vi, que fue también en Sevilla, en el Centro Andaluz de Arte Contemporáneo. Se acabaron las entradas en nada y ahí estuvimos en un concierto que sin duda marcó lo que sería y el éxito que iba a tener luego este grupazo de Granada para el Mundo de la Plazuela, y un grupo que es historia ya de Canal Fiesta, como también lo es al chico que vas a escuchar ahora, a Abraham Mateo, también Moisés Losada, Antonio José, Andy Nolasco, o por ejemplo, Antoñito Molina, María Villalón o Marta Santos. Así que quédate aquí conmigo, porque en esta hora no vas a parar de escuchar temazos clásicos de la música de Andalucía y también, como siempre te digo, a los nuevos talentos andaluces con los temas más recientes. Ponte un segundo café, ponte una segunda tostada, que arrancamos y la hacemos, ya te he dicho con quién, con mi crush, con Abraham Mateo. When You Love Somebody.

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1: Ya sabéis, en nuestras redes sociales nos vamos comunicando, nos vais pidiendo cositas. Y aquí tenéis un artista que siempre me pedís en redes. Él es Antonio José y lo tienes ahora sonando para ti en la mañana de Reyes con La Noche Perfecta. Para que veáis que sí, que leemos lo que nos ponéis en redes sociales.

noche perfecta no sé, pero la tarde perfecta sí que fue la que tuvimos junto a Antonio José en ese encuentro exclusivo de Canal Fiesta. ¿Que no lo has oído? Corre, corre a nuestra web, que ahí tienes todos los detalles y hay mucho salseo.

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1: Rizos.
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4: ¿Qué tendrá el mes de abril que, en fin, inspira a los cantantes, a los autores, a darnos temazo y exitazo tras exitazo? Es el caso de Moisés Losada. El 10 de abril nos presentaba precisamente esta canción que vas a escuchar a continuación. Se llama Flores en Abril y yo te diría que consolida al onubense como uno de los cantautores más importantes que estamos teniendo ahora mismo en nuestro panorama andaluz. Sí, sí, porque él canta, escribe y compone. No se lo pierdas, ¿eh? Flores en Abril, Moisés Losada sonando aquí en la mañana de Reyes y en la Radio Musical de Andalucía.

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3: Aquí seguimos equipo en Canal Fiesta, en la mañana de Reyes, y sabes que yo soy muy fan de los refranes. Hay uno que dice que mejor solo que mal acompañado, ¿verdad? Pues eso lo tiene muy claro él, Andy, que nos lo está cantando ya en Canal Fiesta.

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1: Seguimos descubriendo las canciones del nuevo disco de Manuel Carrasco, Pueblo Salvaje 1. Ahí está, Oh, si pudiera, imparable en el Top 50.

Y Cambiar, con la colaboración de La Pucci. Una canción sobre la superación y la aceptación de un cambio arduo pero necesario que resuena desde lo más profundo. Pero ya.

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1: Chicos, ¿cómo está siendo la configuración de los directos? Porque claro, ahora tenéis un EP más, por lo tanto, más canciones. Tenéis que estar hecho un lío diciendo qué hacemos con esta, esta no la podemos cantar porque si no, nos montamos en tres horas de show.
2: Pues sí, es un poquito lío, en eso estamos, porque en las presentaciones del disco obviamente se tocan casi todas las canciones de este disco, pero muy pocas sobreviven a los repertorios de verano y muchísimo menos a un festival. Entonces, en eso estamos, en ver qué quitamos para meter las nuevas.
1: Pues ya veremos vuestra puesta en escena en Fuengirola, que es vuestra siguiente parada en Andalucía, el 30 de mayo en el Fulanita Fest. ¿La verdad o la imaginación, Fangoria?

Pues yo creo que quizás es el momento de escuchar un poquito de Fangoria. Este tema es Me Voy, a mí me encanta, me parece que es un tema que se puede aplicar a muchos ámbitos de la vida. Y sobre todo quédate con eso de que tú te quedas, pero que yo me voy.

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Gara Durán, una de las novedades que hemos tenido en estas semanas aquí en Canal Fiesta con Mi Loco Cowboy. La verdad que pone las pilas a tope con este ritmo que nos trae. Y quien pone las pilas a tope también, pero con los mensajes tan bonitos que nos regala, es él, Antoñito Molina. Esto es Y te voy a querer, y yo quiero que la escuchen muy bien.

te quiero y te voy a querer. Díselo a esa persona a la que tienes siempre en la cabeza. Díselo a tu familia, díselo a tus amigos. Qué importante es decir que nos queremos. Y qué bonito como lo hace Antoñito Molina. Mira, con Antoñito Molina me pasa como me pasa con algunos artistas, que nada más que empieza a sonar un tema que él ha compuesto, ya sea por la música, ya sea por la letra, digo, esto es de Antoñito Molina. Y es que tiene un sello que es tan reconocible que solamente lo tienen los grandes artistas. Y hablando de sello reconocible, en este caso, en su voz, ella, María Villalón. No hay duda, así se llama el tema.

Villalón. Por cierto, no se me ha olvidado felicitarte si tu nombre es Auxi, porque hoy es tu día. Para ti, este temazo de De Vicio.

Equipo, van a dar las 10 de la mañana. Yo te voy a decir eso de sayonara. Te dejo con Domínguez, pero recuerda que en mis redes sociales, @canalfiesta, @soylacalvillo, nos vemos, nos vamos contando cositas, y que el próximo sábado estaré aquí a las 8 de la mañana para darte los buenos días si te despiertas, o las buenas noches si te estás acostando. Ahora sí, sayonara.

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Sevilla, que estamos en Sevilla, que hemos pasado un fin de semana de lujo y estoy aquí con África y con Manuel. ¡Manuel! ¡Manuel! ¡Manuel! Carrasco también. Y un montón de canciones hasta las 2.

escuchando desde Cádiz capital con un levante impresionante, me dice Teresa. Loli, ¿tú dónde andas? Conectando con esta radio para sentirte cerca. ¿Y tú, David? Buenos días. Manuel, que hay otro Manuel, mira, está escuchando desde Alemania también para sentirse cerquita, cerquita, cerquita de Andalucía. Y a Natalia y a Joselillo, que están en Écija, pero bueno.

web de Canal Fiesta tienes la entrevista que le hicimos ayer a don José Luis Figuereo Franco, el que acaba de presentar Peliculón. Y en breve anunciará paradas de una gira que va a ser espectacular y donde repasará pues temas que han sido número uno en Canal Fiesta. Sabes que el Fiesta es una radio muy barriera.

0: David Bisbal prepara el disco Eternos. Va a participar en los principales festivales de este país, en el Weekend, en el Mar Latino y en el Cultural Fest.
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0: ¡Qué ganas! Este miércoles ya, si tienes tu invitación, ni se te ocurra faltar, ¿eh? Que no puede quedar ningún sitio libre. Astola, Alejandro, que hasta hace nada, hasta ayer, estuvo en el número uno

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1: Y este es el número uno de esta semana.
2: Tengo muchas ganas ya de estar en mi tierra, eso también te lo digo, de estar en Andalucía, que tengo ganas de encontrarme con mi público andaluz, de poder hacer mis cosas flamencas y que las entiendan mejor y poder hacerme una bolería y que la gente lo disfrute y no sé, el poder estar junto a todo el primer público que es el que ha creído en mí, que es el público andaluz, obviamente en mi casa y con ganas, muchas ganas, tengo un concierto preparado espectacular.

0: Sevilla, por Almería, por La Carolina, por Huelva, por Fuengirola, por el puerto de Santa María, por Córdoba. Aquí Antonio Orozco, qué fantasía y vaya discazo, el tiempo no es oro. ¡Qué emoción, engañado! Todo el rato diciendo, el tiempo es oro, el tiempo es oro. Y ahora descubrimos que el tiempo no es oro. Menos mal que nunca es tarde, si la dicha es buena. Desde Alcalá Real a J Forever, en Los Boliches, Exilón. Que tengas un bonito día. Rocío en Alcalá de Guadaira, Víctor en Barcelona, Evasión 7 desde Málaga, Loli en Lutri, Rafa en Benalmádena. Me encanta saludaros. ¿Y tú dónde? ¿Dónde? Que nos enganchamos rápidamente a las redes sociales e interactuamos con Sebastiana, que está en Tarifa, Francisco José Moreno, que está en la Puebla de Don Fadrique, Manuela en La Algaba, Ruxandra en Rumanía, Conchi Peña en Andújar.
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0: Madre mía, Álvaro de Luna, Geray de Rebujito, Marta Santos, Alejandro Astola, Manuel Carrasco, Pablo Alborán y López, Gonzalo Alhambra, La Corredera. Mira las propuestas de Sandra, dice, ¿me las pone? Oye, que te las pongo todas. Sandra y María de Los Ángeles, que os mando un beso enorme. También saludo a Isabel y a su super papi David. Qué suerte la mía estar con vosotros en Canal Fiesta. Si es que soy los mejores.

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1: Kiko Veneno, Muchachito Bombo, Infierno, El Canijo de Jerez, Diego Ratón y Tomasito. ¿Se me olvida alguien? Yo creo que no, ¿no? Son los cinco del G5. Canal Fiesta. Esto es Otra Historia. 26 grados ya en Sevilla, 23 a esta hora en Jaén. Tenemos 26 grados en Almería. ¿Y tú dónde andas? Venga, cuéntamelo, cuéntamelo todo. Que estamos interactuando también en las redes sociales, en Canal Fiesta, en arroba DominguezJA o DominguezJA. Viento de levante que tenemos en la zona de Cádiz, la zona del Estrecho. Yo que voy a luchar con ello por un mundo mejor. Vamos a intentarlo entre todos, ¿no? Así que venga, vamos a regalar sonrisa a todo el mundo.

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Pasan los años y esta canción sigue con ese mensaje tan actual. Vanessa Martín, Ali Quindó y Álvaro de Luna, ¿qué más? Nuestro Antoñito Molina, claro. Nuestra Pastora Soler, faltaría más. Pablo Alborán, que es el número uno de Canal Fiesta, La Plazuela, Mónica Naranjo, Gonzalo Hermida. Te estoy diciendo algunas canciones que llegan. La que suena también es clásica, inolvidable y además revitalizada para celebrar 25 años en la música Efecto Mariposa, David Summers y Javier Ojeda.

0: con energía. ¿Te viene?
1: Hay que empezar a vivir.
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1: ¿Qué pasaría en Conil de la Frontera? Pero seguro que estaría con buena gente, con buenos amigos. Y yo estoy con buena gente y amigos, porque que somos ya como de la familia. Aquí estamos en la radio, van a dar las 11, a esa hora en punto llega un artista imparable que este año nos va a regalar sus últimos, me prometo, sí, Antoñito Molina. Y a esta hora mágica, porque suene María Isabel y más talento andaluz aquí en la radio.

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2: El oficio más bonito del mundo es saber vivir. Respirar profundo. Las armas las tenemos en el corazón, en las palabras, en la ilusión de las ganas.

Llámame Luis Discazo, que se ha marcado Cepeda, donde está el día verde imparable en el top 50, que veo ya que está en el 9. ¡Qué barbaridad! Ya sabes que la lista está actualizada en la web. Ahí tienes la entrevista que le hicimos al barrio, la entrevista que le hicimos a Kiara Oliver, también la llamada que le hicimos al número uno del top, que es Pablo Alborán, algo de mí, y que en un ratito vas a escuchar. Ahora, Cincinnati, cuando éramos dos. Manuel Carrasco, si pudiera, también en un momento. Y Rosalén, si es que el Fiesta nunca falla y te pone temazo. Hasta las dos te los presento yo, todos para ti.

Manuel Turizo en esta canción que se llama La Bachata. Ahí está sonando en Canal Fiesta Radio. Me encanta hablar de ti aquí en el Fiesta, mandarte saludos. Es lo que nos permite las redes sociales, ¿no? Que estamos interactuando, estés donde estés, vayas donde vayas. Tú nos buscas en la red con la que más te sientas identificado. Con Facebook, con X, con TikTok, Instagram. Y yo también estoy por ahí, Domínguez JA. Vamos con más canciones y en un ratico saludos en las redes, ¿de acuerdo?

0: Vamos a sentir el ritmo y vamos a seguir viviendo la música. 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
2: Tengo muchas ganas ya de estar en mi tierra, eso también te lo digo, de estar en Andalucía, que tengo ganas de encontrarme con mi público andaluz, de poder hacer mis cosas flamencas y que las entiendan mejor y poder hacerme una bolería y que la gente lo disfrute y no sé, el poder estar junto a todo el primer público que es el que ha creído en mí, que es el público andaluz, obviamente en mi casa y con ganas, muchas ganas, tengo un concierto preparado.

Ayer no me iba a quedar yo con las ganas de preguntarle a Pablo Alborán, oye, pero ¿de quién tienes miedo de que hasta te diga, o sea, tú decirle hola? Tengo miedo de decirte hasta hola. La respuesta en la web del Fiesta, donde tienes la llamada completa que le hicimos al número uno del top. Baila Morena, que es el momento ideal. Son las 11:23, esto es...

Torno a Vía Dalma, hay clásicos italianos por Sergio Dalma. Y mira, hablando de Italia, Luisa Vittoria ahora escuchando desde Forlì. Buongiorno, possiamo fare la colación insieme adesso. Buenos días desde Málaga, Inmaculada Villegas, José Antonio Jiménez en el campo de Gibraltar. Carmen está en Archidona. ¿Tú dónde estás? Elvi, Bosch, un besazo gigante. Cristobalina en La Redondela. María Asunción en la playa de Ayamonte. Y JM Crespillo, ¿dónde? En la costa granadina. Pero ¿en qué sitio, Dime en qué sitio. María Rocío está en la línea de la Concepción. Bueno, Rocío, yo ya te felicito anticipadamente, que tu santo llega ya, ¿no? Esta próxima noche el salto de la reja lo podremos sentir en Canal Sur Radio y Televisión. Mira, el miércoles tenemos un evento espectacular, especial, con Astola en Canal

mi guitarra y yo, muy interesante, que no te puedes perder. Este miércoles tendremos con él un encuentro muy especial en Canal Fiesta. Y en la gira de Astola, pues te podría destacar, por ejemplo, el 13 de agosto, que va a estar en Mare Nostrum Fuengirola. También te podría decir que Astola va a estar el 1 de agosto en el Barco de la Pepa, en Sanlúcar de Barrameda. Eso es una experiencia única e inolvidable, yo tengo que vivirla, ¿eh? Carlos Téllez, eso tengo que vivirlo, eso hay que vivirlo. Carlos y Pedro Téllez, espero que tengáis un buen día y un buen viaje, que están todavía de resaca emocional después del concierto de Raúl. Yo también estuve allí, ¿qué te crees? Qué alegría poder disfrutar con Raúl Castillo Soail de Fuengirola en el Festival Mare Nostrum y disfrutar de todas estas canciones que han sido gran éxito en Canal Fiesta. ¿Cuál quieres que te ponga de Raúl? Venga, piensa una, hacemos magia y que suene. Que suene. ¿Raúl o Manuel Carrasco? O los dos en 3, 2, 1.

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2: Las 11:30 es el momento Manuel Carrasco.
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nuestro compromiso con la música andaluza es inquebrantable. Apoyando el talento de nuestra tierra, Mesalla, Lérica con Marta Santos y Agüita Clara. ¿O quieren la nueva? Porque en la nueva, Lérica están con Salistre y...

Me encanta saludarte, Berta. Que tengas un bonito día. ¡Mua! A ver qué canción le pongo yo a Berta. Y a ver qué canción te pongo yo a ti. A ver, a ver, a ver. Mientras sigo buscando temazos, te sigo presentando artistas de nuestra tierra. Se llama Gato Ventura. Un poquito de rock a esta hora de la mañana, ¿no? Gato Ventura, madre mía la que estáis liando votando por él. Claro, así está subiendo 11 puestazos en el

0: ese puntito rockero y encima de aquí, desde Córdoba para el mundo, con Gato Ventura. Así suena todo mucho mejor, ¿no?
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0: bien que esté sonando Niña Pastori y así puedo dedicársela a Doña Carmen, que está en La Herradura. Carmen Domínguez. ¡Hala, mira, mira! Si es que... Domínguez por el mundo. Carmen Domínguez desde La Herradura, que le mando un beso enorme a ella y a su familia, que la quieren mucho. Así que Carmen, muchos, muchos, muchos, muchos besos y todas las canciones también para ti.
1: Con

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0: Tal y como anunció, ahora llega la segunda parte de la gira y las paradas de Andalucía no te las puedes perder. Tenemos 30 grados ya en Utrera, 28 en Valverde del Camino y en Córdoba. Tenemos a esta hora 25 grados en Santa Fe, 28 en Álora y en Albox. Y estoy deseando que escuches la canción más importante en Canal Fiesta, que es Pablo Alborán con Algo de mí. Así que no te la pierdas, llega en un minuto a la radio.
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Fuengirola y Sevilla, las próximas paradas para ver al número uno de Canal Fiesta y el número uno de la radio. 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Carita de muñeca, aquí una de Sergio Contreras. Recuerdos desbloqueados en 3, 2, 1...

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0: después del tiempo transcurrido, ¿seguirá así esta carita de muñeca? Sergio Contreras, me encantan Salistre y el disco Vaivén es de verdad un discazo. Yo tengo muchas ganas de tenerlos en Canal Fiesta. Lo mismo el sábado que viene, los convenzo para que aparezcan por el Cuenta Atrás, que es el programa que te ofrecemos los sábados aquí en
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0: Tenemos oyentes en todas partes también que estuvieron en el concierto de Salistre del otro día en Madrid, ¿no? Ahí dándome una crónica del concierto donde estuvieron también los Lérica. Claro, es que Lérica tienen con Salistre una canción nueva que si quieres en un ratico te la pongo. La flor de la vida. Pero es que el disco Vaivén de Salistre tiene canciones tan bonitas como tú.

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0: Me encanta esta canción de Merche, que fue además número uno en Canal Fiesta Radio y además sigue en puestos interesantes de la lista. ¿Tú qué cosas interesantes estás haciendo este domingo, eh? Llévame contigo. Escríbeme en las redes sociales, que me encanta. Así aprovecho y te saludo desde Orense, Pepi Alcalde. Natalia, en Écija, un día de calor y viento. Y de música, ¿eh? Y de fiesta. Carmen Gorraiz está en Fuente Ovejuna. ¿Dónde estás tú? Inmaculada Villegas, en Málaga. José Antonio Jiménez, en el campo de Gibraltar. ¿Tú dónde? Escríbeme en las redes sociales, que estoy pendiente de ti. Mientras que busco canciones para que no te falte el ritmo.
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Buscando el sol, pues hoy muchas facilidades para encontrarlo en toda nuestra tierra, en toda Andalucía, donde las temperaturas además siguen siendo significativamente altas, teniendo en cuenta que estamos a 24 de mayo.

Así que venga, tira por la sombra y protégete bien, ¿eh? De las altas temperaturas que se registran en Andalucía en esta jornada. Una jornada muy especial para los romeros.

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2: La carta de presentación siempre me gusta hacerla con tralla, como decimos aquí abajo, con una canción de tralla, ¿sabes? Para que impacte mucho más. Después la letra tiene muchas connotaciones de otros discos, como por ejemplo, empiezo con una canción que en otro disco estaba y se llamaba ¿Quién soy? Después recupero de Duerme Vela, otro disco, un trocito de el Correo de la Noche. En fin, voy haciendo como un menjú, una especie de pócima, la meto todo en un caldero, ¿sabes? Y después van saliendo reminiscencias que voy metiendo en los temas y recordando y volviendo al pasado.

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2: Y lo que me gusta a mí saludar a esa buena gente que está pendiente de Canal Fiesta. Mira, están liadas ahora con la campaña de las rentas, ¿no? En Pérez Gómez Asociados, en Motril. Y mira, de fondo se escucha. Canal Fiesta Radio. ¡Ay, qué alegría poderte decir besos! Buena tarde, que tengáis un bonito día y una buena campaña llena de clientes agradables como vosotros, ¿no? Y los temazos que están sonando. Mira en la radio ahora. Unos chavales que tienen todo el talento del mundo.

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1: ¡Qué fantasía! Escuchar a Ali Quindoy aquí en la radio. ¡Qué fantasía escuchar a Pablo López con la canción Esdrújula! En julio va a estar en su tierra, en el Festival Mare Nostrum en Fuengirola. Va a ser inolvidable. Ahora te cuento más, aunque debería de contarlo él aquí en Canal Fiesta. Pablo López, ¿cuándo? ¿Cuándo te pasas por aquí?
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0: 3 de julio va a estar Pablo López en Fuengirola, en el Festival Mare Nostrum.
1: ¿Qué pasa, Domínguez?
0: 3 de julio en Fuengirola, ¿no, Pablo? La que va a salir. Y el 4 de agosto en Chiclana de la Frontera. Y más adelante en Martos, en Córdoba. Qué orgullosos nos sentimos de haberle dado la mano a Pablo López en el minuto 1. Ojo, cuando era un niño raro, nosotros ya estábamos al lado de Pablo López. Qué buenos recuerdos escuchar estas historias que han sido número 1. Todas menos Esdrújula, pero Esdrújula van camino, que ya está en los primeros puestos de la lista.

julio, vaya conciertazo que está preparando Pablo López en su tierra, en Fuengirola. Ahí seguro que nos vemos, ¿eh? Reliquia y una de Lux con Rosalía. Espero que te guste la selección musical de este domingo.

menos mal que yo cierro el micro y no me marco una Pi Jiménez. Pero con el micro cerrado, todo y todo con esa canción. Bueno, con esa, con la que viene, con la otra, con la otra, con la otra. Pero es que de verdad, ¿cuánta razón tiene Marta Santos? No hay nada más bonito que una historia contigo. Y nosotros hasta

0: Estamos bien.
1: Ya sabéis cuál es el espíritu de Canal Fiesta: darle oportunidades al talento de nuestra tierra. Kike y Manu, me encanta saludarte. Carmen Molina, que está en Motril. Bego, desde la bonita Alpujarra. El verano ya llegó y la fiesta comenzó. Eso que una indirecta para que te ponga esa. Heix Saberoca, desde Jerez. Desde Jerez, familia Hinojosa Jiménez. Abril, Gael, Juando y una servidora, Verónica. Qué alegría teneros. Mariló, gracias por estar ahí. Carmen dice Madrid y con sueño. A esta hora, a las 12:47. Silvia, gracias por estar ahí. Desde Córdoba, en Granada, Las Gavias. Alguien que se llama Nube de Algodón. ¡Hala! Me encanta saludarte. Os mando un besazo gigante a Moni Lara, que está en Córdoba capital, disfrutando de la feria. Yo quiero disfrutar contigo de este pedazo de domingo con un montón de canciones y mandándole un saludo enorme a una pareja espectacular. Sí, sí, para vosotros, para Lourdes y Ángel, que están ahora mismo en Cabra. Madre mía, Lourdes, Ángel, podemos quedar para disfrutar del Niño del Espacio, ¿no? Que va a estar en concierto Pablo López el 6 de junio. O de Niña Pastori. Madre mía, qué agenda cultural la de Cabra en el auditorio con Miguel Ríos. ¡Qué barbaridad!
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1: Y Astola, que va a estar el miércoles, Alejandro Astola, en un encuentro muy especial con Canal Fiesta. Muy cerca de él, escuchando sus canciones y emocionándonos.

0: el encuentro con Canal Fiesta el próximo miércoles, que podrás seguir en las redes y luego escuchar en los podcasts de Canal Fiesta. ¡Qué tío más grande! Y desde el principio, al lado de...
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0: ¡Madre mía, qué temazo! ¿Y cómo pasa el tiempo que van a dar las 13 horas? Vamos a conectar un momento con tu emisora de Huelva, Sevilla, Córdoba, Jaén, Cádiz, Málaga, Granada y Almería. Y después, el bachatón de la L, que es la nueva canción de Lola Índigo. Ella te propone una noche romántica de verano.
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Mira qué bien acompañada está aquí Lola Íñigo. Y en la anterior canción, en tus iniciales también, con Keral Laoz, con Lía Cali y con Salma. Hablando de buena compañía, ya es la hora, ¿no? Es la hora, es la hora. Acompañándote en el coche, en la casa, en el gimnasio, donde anda, mientras haces qué, la limpieza, la comida, qué haces, es la hora. Así que déjalo todo y ponte a disfrutar con este clásico que revitaliza. ¿Quién?

quédate aquí en la radio. Después llega Carmen Benítez, pero ojo que no me estoy despidiendo ni mucho menos. Que nos quedan 50 minutos de temazos. Y aquí algunos que si quieres, pues lo dicho, puedes escuchar.

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0: Como puedes escuchar, un montón de canciones que tenemos aquí en Canal Fiesta. Así que si te vas, que sea con la fiesta a otra parte.

0: ellos se van, pero tú te quedas, ¿no? Estaba deseando escuchar esta canción contigo, porque de verdad me parece una fantasía de tema. ¡Qué orgullo de letra por Antonio Caballero! ¡Nuestro Antoñito Molina! Y la interpreta pues una de las voces más espectaculares de este país, encima de aquí. Ayer estuvo en concierto en Alcalá de Guadaira, ¿no? Y ahora está sonando mi salvavidas, Pastora Soler.
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2: Qué suerte la mía contar con oyentes como tú, Paqui Gómez, desde Motril. Te mando un besazo enorme. Mientras que estaba currando, está de fiesta. Claro, es lo que tiene escuchar esta radio. Que tengas un bonito domingo, lunes, martes, miércoles, jueves, viernes, sábado. Un bonito día, cada día. Rafael, hoy cumples 10 años. Leo literal. Rafaelito, te deseamos por tu 10º cumpleaños un grandísimo día. Te queremos mucho, papá, Laurita, abuela y tus amigos, los que estamos y los que vendrán al campo a tu fiesta. ¡Disfruta mucho! Me encanta leer estos mensajes tan bonitos que llegan desde las redes sociales. Así que, Rafael, hoy es tu día. A vivirlo con tu gente y a cumplir mucho.

0: ahora qué más. Empieza y termina en Andalucía. La gira española, porque está en Latinoamérica, ya tú sabes. El día 6 de junio es la primera parada de su tour en España, en el Estadio de la Cartuja de Sevilla. Y ese será el primero. El último en Fuengirola el 24 de julio en Mare Nostrum. Otro que está de gira es el número uno del Top 50, Pablo Alborán. 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Porque la música sin Pipa Reyes no sabe igual. Número uno, Canal Fiesta, ¿quién? Pablo Alborán.
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2: Tengo muchas ganas ya de estar en mi tierra, eso también te lo digo, de estar en Andalucía, que tengo ganas de encontrarme con mi público andaluz, de poder hacer mis cosas flamencas y que las entiendan mejor y poder hacerme una bolería y que la gente lo disfrute y no sé, el poder estar junto a todo el primer público que es el que ha creído en mí, que es el público andaluz, obviamente en mi casa y con ganas, muchas ganas, tengo un concierto preparado espectacular.

0: perdona.
1: Qué barbaridad, cuántos conciertos alucinantes vamos a tener este verano. Temperaturas de verano sí que tenemos a estas alturas del año. Venga, mucho ánimo y mucha agüita fresca y tira por la sombra.
2: ¡Fuego!

Este artista que te cantaba lo de Persona Vitamina, está claro que lo de Persona Vitamina te lo dedicaba a ti, pero de nuevo apareciste ¿a quién? Uy, ¿a quién le dedicará esta canción? Álvaro García, ¿eh?

éxito, el de Cuarto Azul, la gira, el tour, el disco también, y esta canción superestrella, que es la más clásica de todas las que hay en el Top 50. Que está en la lista desde el mes de noviembre. ¡Qué barbaridad! Yo no me canso de presentarla. Espero que tú tampoco de escucharla. Bueno, yo no me canso ni de presentarla ni de escucharla. Y tampoco me canso de estar aquí contigo en Canal Fiesta Radio los fines de semana de 10 a 2. Los sábados presentamos el Top 50 y el domingo echamos un rato escuchando temazos. En Sevilla, en el barrio de Triana, ya hace 32 grados. En Ronda a esta hora 24. En Motril tenemos 25 grados. En Almería, 30 en este momento. Canal Fiesta Radio. En Baeza, 27 grados. ¿Tú dónde estás? ¿Dónde estás?

0: cabeza de ratón.
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2: Hola amigos de Canal Fiesta, soy Malú. Estoy aquí presentando mi último disco 15, con el que he vivido muchísimas emociones, del que me siento muy orgullosa y que espero que dentro de muy, muy, muy poquito pueda estar allí por Andalucía con vosotros celebrándolo. Muchísimas gracias.

Villa Martínez. Oye, y como seguimos en Córdoba tan a gustito, encima en la feria, rematando este mayo cordobés tan bonito y tan destacado, vamos a seguir allí con Mario Díaz.

0: encanta ese mensaje donde dice: una vez quise ser alguien y acabé siendo yo mismo. Mario Díaz, Gloria Bendí, Gloria Bendita.
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Ayer tuve la suerte de estar en el concierto de Raúl en Fuengirola y fue una pasada. Así que quiero recomendarte que asistas a alguno de ellos si te viene cerca. Seguro que sí. Bonita la vida. Ya sabes, el espíritu de Canal Fiesta, darle oportunidades a artistas de nuestra tierra. Ellos son de Padul, en el Valle de Lecrín, en Granada. Se llaman El Patio y nos traen una canción muy optimista.

de música. Llega enseguida Carmen Benítez. Me he pasado toda la mañana poniéndote temazos. Espero que lo hayas disfrutado. Me he pasado toda la mañana mandando saludos. Y todavía me quedan algunos en el tintero. A María Gutiérrez quiero mandarle un besazo enorme. Un besazo así de grande. También de parte de su maravillosa familia, de su super papis Antonio Rocío, de su hermano Antonio. Un besito muy grande, una diva valiente, poderosa. No sé yo si esa canción la va a poner ahora Carmen Benítez, pero en cualquier caso, yo a María le dedico todas las que pongo en Canal Fiesta.

Artola el próximo miércoles en un encuentro muy especial que vamos a mantener con él en la sede de la Fundación Cajasol y que podrás seguir también en las redes sociales de Canal Fiesta. Paco desde Iznayot, qué alegría más grande poderos saludar. A María Isabel, muchísimas gracias por estar ahí. Es que me lo he pasado genial, pero bueno, que me tengo que ir ya, que llega Carmen Benítez. Y que no paren los temazos con Neil Moliner, con Javi Crespo, Lola Índigo. ¿Qué más, qué más? Pónmelo todo, Carmen. Un besazo. Que tengáis bonito domingo. Y ya sabéis que hoy es un día especial para todos los romeros, que podremos ver el Salto de la Reja como cada año en Canal Sur Televisión. Bueno, y escucharlo en la radio. Elige tú, pero elige siempre la Radio Televisión de Andalucía. Un besazo.

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4: Hola, ¿qué tal? Buenas tardes, ¿cómo estás? Espero genial, soy Carmen Benítez y para mí es un placer saludarte, recoger el testigo de José Antonio Domínguez, con quien hemos disfrutado toda esta mañana del domingo 24 de mayo 2026. Si tú quieres, me quedaré contigo las dos próximas horas en esta sobremesa del domingo, un domingo cálido, más que primaveral, aparentemente veraniego, que espero que estés disfrutando. Gracias por elegir Canal Fiesta Radio como compañía compatible. Vamos con Neil Moliner, Dólar, Selmuni. Esto se llama Ya no estoy triste y es un gran comienzo.

Así suena el reino de Cepeda, en el que hemos pasado un rato fantástico, que vamos a seguir prolongando esta sensación de estar a gusto con Rauw Alejandro dando vueltas.

0: no te ves en la situación, todo, todo por ti, Melón Diesel y Niña de Juan en Canal Fiesta Radio. Momento de quedarnos con Melendi, que llega íntimo, personal y con los pies en el suelo, recordándonos que todo tiene una fecha de caducidad y que por eso hay que disfrutar las cosas cuando se tienen.
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para todas esas personas que traen un rayo de luz a tu vida. Javi Crespo y Paula Cooks, con estos sonidos suaves y agradables para el fin de semana. Hay otros sonidos también que te incitan a lo exótico, voluptuoso y sensual, como esta canción de Lola Índigo y Dana Paola, Santería.

Hay personas de las que no quieres despedirte nunca. Carlos Rivera y Alejandro Fernández en Canal Fiesta Radio. Vamos con otro dueto. Bien avenido, cada uno con su estilo, con su forma de interpretar, pero todos con profundidad y con cercanía. Andresco y Taburete con su choque de planetas.

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efecto mariposa con la preciosa voz de Susana Alba, 25 años de éxitos acompañándonos con canciones como 10 minutos. Vamos ahora con esta nueva propuesta de Polo Nández que nos gusta muchísimo. Eliminemos el ruido de la ecuación y nos queda esta canción.

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y crean ese microclima fantástico para el día de hoy, que te refresca, que te da energía, la del fin de semana, que espero que estés disfrutando con tus amistades, con tu gente, y que estés bailando, sintiéndote bien, que de eso se trata, y para eso nos traemos a Fangoria. Y este, Me Voy.

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Leire Martínez, en un inicio de carrera en solitario, pisando fuerte, así nos gusta. ¿Cabeza de ratón o cola de león? Ahí está la disyuntiva. Seguimos con estos ritmos envolventes.

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0: las 3.
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3: Muy buenas tardes y buen provecho a todos. ¿Qué tal el fin de semana? Disfrutándolo muchísimo, como vamos a disfrutar de la nueva propuesta que llega en 2026 del barrio y que es un peliculón.

ver, disculparse, darte cuenta de que has metido la pata, que eso también no es nada fácil. Pablo Alborán lo hace en Algo de mí, la música que se hace en Andalucía. Vamos de la mano con esos artistas inspiradores y aquí no va nadie, solo Andy.

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0: Las rosas traen un mensaje según su color. Esta rosa de Alejandría, rosa amarilla, nos habla de amistad y cariño verdadero en la voz de Manolo García. Y eso está en el aire y está en tu canal Fiesta Radio a todas horas y todos los días. Nos encanta que te quedes con nosotros. Y si te vas, como cantan Ricky Martin, Tini y Los Ángeles Azules, vuelve, aquí tienes tu casa.
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Tú entras en las redes sociales, parece que hay un clima de felicidad total y todos los días y a todas horas. Pero si te deja el novio y encima tienes que ponerte una sonrisa, estar divina y pasarlo súper bien, pues al final terminas siendo súper mujer, como nos canta Georgina, Canal Fiesta Radio. Anda, pásame la sal y vamos a saborear esto de Ali Kindoy y Luis Romero.

Nunca se sabe cuándo vas a conocer a alguien súper interesante. Y lo hemos conocido, este loco cowboy de Gara Durán en Canal Fiesta Radio, donde no existe la soledad, salvo en este formato, el éxito de Coti.

está pendiente de ti, haciendo cosas que no tienes tiempo entre semana. Y hay otros que estás imparable y sales y entras y te lo pasas genial. Bueno, pues todas las opciones son estupendas para vivirlas y disfrutarlas. Con la banda sonora de Antoñito Molina antes y ahora Shakira y Rauw Alejandro.

Inevitable este encuentro con los artistas de Andalucía que nos cautivan con sus voces preciosas como Antonio José y ahora Marta Soto. Quiero verte.

Espero que estés disfrutando un feliz domingo. Algunos amigos que habéis optado por daros un vueltazo por la Feria de Córdoba, otros en la playa, otros pues estar en ese lugar en el que te sientes tan a gusto con los tuyos. Que el domingo sea tranquilo, plácido. Y los que trabajáis, pues mucho ánimo y gracias por elegirnos.

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4: Llegó el momento de decirte hasta dentro de un rato, a las 12 de la noche nos volveremos a encontrar aquí en Canal Fiesta Radio. Yo te voy a dejar en la inmejorable compañía de Miki Rodríguez, con quien vas a seguir disfrutando de este domingo que se llama 24 de mayo 2026. Un abrazo grande, grande de Carmen Benítez.

Y es que hay canciones que parecen una ducha de aire fresco. Y esta de Antoñito Molina entra así con ganas de quitarte el polvo de encima y recordarte que siempre hay una vuelta buena después de una mala racha. Es imparable. Así hemos iniciado esta nueva hora en Canal Fiesta Radio. Y qué maravilla cuando una canción te cambia el ánimo sin pedir permiso. Aquí seguimos en Canal Fiesta, ahora retomando el testigo de mi querida Carmen Benítez desde Cádiz. Yo te saludo desde Huelva. Y estés donde estés, en carretera, terraza, curro o sofá, buena música te espera aquí, buena onda y alguna que otra letra que parece escrita justo para ti. Y oye, si el día viene torcido, todavía estamos a tiempo de arreglarlo. Mira, en esta próxima hora, por ejemplo, estarán aquí Camilo y Mike Towers.

0: Fiestas desde Huelva para toda Andalucía en este 24 de mayo.
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0: Buenas tardes, cuelos inquietos. Yeah.

0: es donde una persona dice voy a salir a despejarme y termina subiendo historias al día siguiente que preferiría denunciar internacionalmente. Bueno, pues eso cuenta esta historia, bebiendo sola.
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0: hay canciones que parecen luz entrando por una ventana. Y es que Te he encontrado suena Abrazo Tranquilo. Es María José Hiergo.
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0: Y mira, si tienes un crush o una crush, esta canción va al pelo. Abraham Mateo.

0: dulce como candy. Nino, abre Mateo.
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2: Mira, familia, ojalá todas las terapias costaran lo mismo que subir el volumen de esta canción de Neil Moliner.

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2: Bueno, cuidado con esto porque nos ponemos intensos nivel David Bisbal. Aquí versionando este gran clásico en Canal Fiesta Radio.

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0: Hay mensajes que empiezan con un simple hola y terminan liándote emocionalmente tres meses. Marco Mengoli tiene esa sensibilidad italiana tan intensa para cantar algo así.
1: Tenía más de ritmo, personalidad y otras cosas. No hacía falta Malibu para sentirme yo mismo en la pista.

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3: 9 días. Habla de ausencia, de ese silencio incómodo cuando alguien deja de estar y el tiempo empieza a pesar muchísimo más. Es Vanessa Martín.

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1: Esta canción entra con energía de carretera y planes improvisados que empiezan con un venga va y terminan al amanecer. Es Al vuelo de Trévede y Rafa Romera.
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3: Qué bonito cuando una canción suena a reencuentro, a ganas y a personas que todavía se buscan aunque pase el tiempo. Déjame verte, tiene ese rollo cálido, romántico y muy sincera. Y la mezcla de voces de Diego Martín y Raquel del Rosario es gigante.
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1: Seguimos descubriendo las canciones del nuevo disco de Manuel Carrasco, Pueblo Salvaje 1. Ahí está, Oh, si pudiera, imparable en el Top 50.

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1: Y Cambiar, con la colaboración de La Pucci. Una canción sobre la superación y la aceptación de un cambio arduo pero necesario que resuena desde lo más profundo.
0: Pero ya

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Esto suena a cicatrices emocionales disfrazadas de rumba urbana. Y entre guitarras, calle y verdad, la canción recuerda que hay personas capaces de abrazarte. Así estamos iniciando esta nueva hora aquí. Las 5 y 2 minutos en Canal Fiesta Radio. En toda Andalucía con calorcito suave, carreteras llenas, terrazas arrancando y nosotros aquí poniéndote las canciones para explicar todo aquello lo que a veces no sabes hacer con palabras. Y en esta próxima hora lo vamos a hacer, por ejemplo, con Raúl.

y Totero y Taburete. O Melendi.

0: Aquí seguimos en Canal Fiesta. Entre bachatas, rumbitas, pol de bueno y letras que parecen escritas para ti.
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0: Mira, esto es filosofía de vida hecha canción. El éxito de Estopa con Chambao suena para ti en Canal Fiesta. Buenas tardes, culos inquietos.
2: Vámonos.

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2: Lo de este artista ya no es carisma, es patrimonio cultural. Bailando bachata tiene alegría, sensualidad y ese puntito elegante que hace que hasta quien dice yo no bailo termine moviéndose en el asiento. Es Chayanne.

ganas de cambiar cosas, de volver atrás a ciertos momentos y arreglar algo que se rompió, de pensar constantemente qué habría pasado si se hubiera hecho distinto. Esto es O Si Pudiera. Manuel Carrasco en Canal Fiesta.

Qué buena onda tiene esta historia de Fran Perea. Me encanta. Qué necesario es recordar de vez en cuando que no hace falta poder con todo siempre. Supermujer tiene fuerza, sinceridad y mucho de quitarse presión emocional. Georgina.

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2: Pastora Soler no canta canciones, las lanza directamente al pecho. Mi salvavidas habla de esa persona que aparece cuando todo se hunde.
3: A puntito estaba de tirar la toalla, de saber que allá afuera no había quien me esperaba.

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1: Chicos, ¿cómo está siendo la configuración de los directos? Porque claro, ahora tenéis un EP más, por lo tanto, más canciones. Tenéis que estar hecho un lío diciendo qué hacemos con esta, esta no la podemos cantar porque si no, nos montamos en 3 horas de show.
2: Pues sí, es un poquito lío, en eso estamos, porque en las presentaciones del disco obviamente se tocan casi todas las canciones de este disco, pero muy pocas sobreviven a los repertorios de verano y muchísimo menos a un festival. Entonces, en eso estamos, en ver qué quitamos para meter las nuevas.
1: Pues ya veremos vuestra puesta en escena en Fuengirola, que es vuestra siguiente parada en Andalucía, el 30 de mayo en el Fulanita Fest. ¿La verdad o la imaginación, Fangoria? En París.

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1: Nolasco tiene esa forma tan andaluza de cantar las emociones, como quien te cuenta una verdad apoyado en la barra de un bar. Frío habla de distancia emocional, sí, pero con mucho sentimiento y mucha calle. Y qué bien le queda a Nolasco siempre estas canciones de corazón roto elegante, porque esto habla de sentirse solo, incluso teniendo a alguien cerca.

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1: Hay relaciones que duran menos que el aguacate abierto en verano y Melendi aquí lo dice clarito en Todo tiene fecha de caducidad. La canción habla de amores intensos pero desgastados, de esos que sabes que no van bien, pero vuelves a instalar esa app tóxica.
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0: Y es que hay promesas que duran toda la vida y otras duran exactamente hasta el siguiente tenemos que hablar. Prometimos tiene mucha verdad de pareja real, de recuerdos compartidos y de ese momento donde uno mira atrás pensando, pues, ¿cómo creíamos en aquello, eh? Y al final lo conseguimos, pues así, con esa historia de Astola, hemos comenzado esta nueva hora en toda Andalucía. Y mira, Astola estará este próximo miércoles con nosotros.
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0: ¡Qué maravilla cuando una canción aparece justo para decirte algo que necesitabas escuchar sin saberlo! Y en esta próxima hora van a estar con nosotros Lérica, Marta Santos y David Estenovelda. También viajaremos a Cádiz con Merche.

0: También se van a apuntar a este domingo andaluz Soraya y Bombay.
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0: O la pareja de Luis Fonsi.

0: aquí seguimos en Canal Fiesta, entre rumbitas, pop del bueno y letras que parecen conversaciones reales de la vida. Esta es tu radio. Arrancamos nueva hora.
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0: Y ahora llega Sergio Dalma con este exitazo de Chúquero.

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1: Qué maravilla las canciones que te recuerdan que aunque una historia salga regular, siempre deja algo bonito. Lo bueno tiene luz y optimismo. Soraya y Bombay.

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0: De Bon Amour, versión remix de Zoilo y Aitana. Energía de flechazo moderno total. Oye, por cierto, mira, esta noche tenemos aquí local de ensayo.
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Vaya unión esta, ¿eh? Luis Fonsi y Fade. Mira, hay personas que convierten cualquier momento normal en un recuerdo bonito. Mi nena suena a tardes cálidas y a sonrisas fáciles. Russell y Samuel.

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1: Ahí estaba la unión de Fonseca y Juanes. Y otra unión nos plantará en las 7 de la tarde. Kiko y Sara tienen ese poder de llevarte directamente a una feria, a un coche con CDs o a un amor adolescente que parecía eterno. Esto es...
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Así estamos iniciando una nueva hora con Pablo López, que tiene la habilidad increíble de sonar intenso hasta hablando de gramática, ¿eh? Estrújula, jugando con las palabras, con el amor complicado y con esa sensación de que hay personas imposibles de pronunciar sin que te tiemble algo por dentro. Así que nada, así es la mejor manera de la que podíamos iniciar esta nueva hora, las 7 y 3 minutos en toda Andalucía. Una hora en la que vamos a disfrutar de grandes canciones, de grandes historias como esta.

0: domingo 24 de mayo. Así estamos compartiendo las grandes canciones en este 25 aniversario de Canal Fiesta Radio.
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0: Todavía nos queda esta hora por delante para disfrutar de grandes historias juntos. Y cuidado porque Café Quijano tiene ese arte elegante de sonar a bar nocturno, a camisa abierta y decisiones cuestionables tomadas después de medianoche. Nada de nada juega mucho con relaciones ambiguas con él. Aquí no pasa nada, cuando claramente está pasando de todo. Y que a mí les queda siempre ese rollo de canalla romántico.

0: Vaya unión esta, ¿eh? De Vicio, Rake y Chuck D. Bone. Esta es La Dosis.
1: Son mi
0: Nicky Rodríguez.
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0: Qué bien sientan las canciones que te recuerdan que la vida está para celebrarla, aunque haya días reguleros. Y esta historia vino a celebrar el 25 aniversario de esta emisora de radio. Es Gonzalo Hermida con Vivir es una fiesta.

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Juntar a Carlos Rivera y Alejandro Fernández es básicamente reunir dos voces capaces de romperte o elevarte el corazón con una sola frase. Sin despedida habla de esos amores que terminan pero nunca lo hacen del todo.

0: Vaya ritmazo que tiene esto. La unión de Shakira y Belle con Algo Tú. Hay relaciones invisibles que siguen tirando del corazón aunque ya no quede nada alrededor. Hilo suena a memoria emocional, a dependencia silenciosa y a almas que todavía no aprendieron a soltarse. Déjà vu.
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0: Gato Ventura tiene ese punto rockero y callejero de quien canta las cosas sin maquillaje ni artificios. El mejor.
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1: Sí, y yo ya me despido. Que la noche te encuentre tranquilo, bien acompañado y con canciones bonitas sonando bajito mientras la vida vuelve a sonreírte. Feliz semana a todos, la que empieza mañana. Sed buenos y buenas. Y pasadlo bien con los inquietos.

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3: Hola, ¿qué tal? Y con Pepelu Ramos en la realización vamos a llegar hasta las 12 de la noche con un local de ensayo que va a ser el contrapunto a nuestro programa de la semana pasada, en el que solo sonaron bandas que no lo habían hecho nunca en el programa, así que hoy va a ser todo lo contrario. Todos los grupos y artistas que vais a escuchar esta noche aquí, en local de ensayo, son parte de nuestra familia desde hace mucho tiempo, algunos desde antes incluso de que empezáramos. Por ejemplo, es el caso de nuestro primer invitado, Antonio Arias, el músico granadino que arrancó su trayectoria a comienzos de los años 80 como miembro fundacional de 091. En los años 90 montó Lagartija Nick, un proyecto de enorme éxito y trascendencia que mantiene aún en activo, pero ya en este siglo XXI también ha ido lanzando aventuras en solitario, en algunas con su nombre propio, más espaciales, y otras, como la que ahora nos ocupa, mucho más terrenal. Bajo el sobrenombre de Maulid, M-A-W-L-I-D, Maulid, y con la ayuda de Moncho Rodríguez, Antonio Arias acaba de publicar un álbum que es simplemente magistral. Lo ha llamado Mapa del Trance. Tiene el apoyo del sello Mongrín, y Mapa del Trance consiste en una exploración de la música nahua marroquí, buscando, Antonio, emparentarla con el blues y con el rock a través del gembri o del gembri, un instrumento del norte de África. Para hacer todo eso, Antonio Arias estuvo viajando por 5 ciudades de Marruecos y sumando a su causa a artistas como Arafa Chara, Khalid Sansi, Bashir Attar, del, bueno, quizás el más conocido porque forma parte de The Master Musician of Jayouka, también Tarwa Entiniri y también a Miguel Ríos, que ha prestado su sabiduría en el tema Bob Dylan el Chico. Es un trabajo emocional a más no poder. Hay versos de Lorca mezclados con sonoridades saharianas, hay experimentación sublime para viajar por atlas imaginarios, canciones para los gurundunes del desierto y para la gente que anda nomadeando, para los que buscan amigos amazigh y encima los encuentran, y para los que tienen la mente tan abierta que en su cabeza caben dunas gigantes, cielos estrellados y silencios eternos. Esto es Mapa del Trance, Antonio Arias, Maulid.

Más de uno no volvería, ¿eh? Se quedaría para siempre en esto o en este mapa del trance. Por cierto, que aprovechamos para mandar un mensaje de pronta recuperación a Antonio Arias, que supongo ya habréis leído por ahí la noticia. Ha sido operado esta semana y le va a estar un tiempecito en reposo. Ha suspendido, evidentemente, la gira de conciertos que tenía programada con Lagartija Nick, pero volverá más fuerte, sin duda. Bueno, otro que lleva más de tres décadas con nosotros en una línea musical absolutamente distinta es Juan Méndez. Lo conocéis mejor por su sobrenombre artístico, Mr. Fly, y aunque aquí, el local de ensayo, lleva sonando desde que abrimos las puertas por vez primera, allá por el 91, ya antes había paseado su pasión por la música techno y por bandas como Kraftwerk, Joy Division, Softcell o Depeche Mode, en grupos como Amargos Besos o Asamblea. Productor incansable, compositor imbatible, ¿eh? Aglutinador de amigos a su alrededor para cualquier aventura que se le ocurra, y se le ocurren muchas, y encima las compagina, ¿eh? Pues, o ha estado al mismo tiempo, por ejemplo, publicando canciones con Lemonfly, Rexfly, Electronic Boy, X más M, Conmutadores, Replays, Set Code. En fin, la lista es infinita, ¿eh? Le gusta juntarse con amigos y amigas como ATK Pop, Edith Damaro, MJ o Juan Sánchez con Chita Pelayo. Esta última amistad, bueno, pues la más reciente que sonó aquí en Local de Ensayo, esta misma temporada, con su proyecto Petardo Friki de Ordinarios. Como es inasequible al desaliento, en el último mes Mr. Fly nos ha reaparecido con dos propuestas más. Una, como Mr. Fly, que es un tributo a sus adorados Kraftwerk remezclando las canciones más conocidas de la banda histórica alemana, y la otra juntándose con Lunatic, si lo lees todo junto y rápido, Lunatic, para publicar un EP, Mr. Fly más Lunatic, titulado Tacón, Neón, Motor, Calor. A ver, Lunatic no es más que otro seudónimo de Juan Sánchez con Chita Pelayo, aunque aquí la unión Sevilla-Málaga se hace un poquito más seria, más intensa en lo musical, aunque es verdad que en las letras hay mucho humor fino y también grueso. Girls Control es la canción que cierra Tacón, Neón, Motor, Calor, la última travesura tecnológica de Mr. Fly y Lunatic.

Mr. Fly y Lunatic. Bueno, si Antonio ahora lleva más de 4 décadas con nosotros y Mr. Fly va camino de ellas, solo, así digamos que entre comillas, solo poco más de una década llevan los siguientes invitados. Se llaman Octava Avenida, es una banda jiennense que arrancó trayectoria en 2013 y que el pasado mes de abril editaba un disco titulado Génesis. Y lo hicieron después de mucho tiempo de espera, ¿eh? Ellos hablan incluso de que ha habido una reinvención, que sea, bueno, el resultado es un trabajazo, un disco de 14 canciones, todas grabadas, mezcladas y masterizadas en los estudios Pick and Pro de su ciudad, de Jaén. En Génesis nos vamos a encontrar todos los ingredientes que Octava Avenida han ido puliendo y perfeccionando a lo largo de sus más de 10 años de existencia y de sus trabajos anteriores, Paradigmas y Abismo. De hecho, algunas de las 14 canciones, algunos de los 14 temas de este álbum de 2026 ya llevaban años escritos, guardados en un cajón y ahora pues han encontrado su momento. Fran Delgado, Fabio Rivas, Alberto Niño, Cristina González y David Sánchez. Ellos son Octava Avenida, hacedores de música de rock alternativo de diversas intensidades, aunque en este álbum, en Génesis, mayoritariamente hay un impulso intenso y eléctrico que hace que la voz de Carrada de Fran resuene sobre las melodías sintetizadas de sus compañeros. A veces te recuerdan a los mejores La Unión, ¿eh? Bueno, difícil, se nos ha hecho escoger una de esas 14 canciones del álbum. Finalmente nos hemos decantado por Tus Dilemas, nuestro reencuentro en local de ensayo con los jiennenses Octava Avenida.

Maravillosa la canción, ¿verdad? Tus dilemas, pues es solo una de las 14 que componen Génesis, el nuevo disco de Octava Avenida. Vamos a volver a subir la cifra de años en activo de nuestro siguiente invitado, José Casas, guitarrista y compositor, viejo conocido del local de ensayo, como miembro de míticas bandas Arden Lágrimas o Helio, de mitad, finales de los 80 y primeros años 90. Pasó después por etapas en solitario, lo intentó como La Pistola de Papá, pero en 2017 redefinió su proyecto, le cambió el nombre a Casas y La Pistola, y en estos casi 10 años con esta denominación, pues no ha parado de publicar discos y canciones del mejor power pop guitarrero que uno pueda escuchar en nuestra tierra. Se embarcó en una trilogía, la trilogía de Padrino Búfalo, 1, 2 y 3, rematada en 2023, y luego en 2024 llegó un single galletero. Desde entonces, dos años de silencio, rotos el pasado mes de febrero, cuando entregaba Cassandra, la canción que sirve de adelanto, perdón, de su próximo trabajo. Cassandra es una de esas canciones que uno identifica rápidamente con su autor desde los primeros compases. Una melodía seductora, reconfortante, y una letra, pues, para los optimistas que presienten que nunca nada te puede salir mal. Dani Losada, Paco Sequeiros, Álvaro Márquez y Julio Zavala, este último productor de la canción, son los acompañantes de José Casas en esta aventura de Arma Corta. El local de ensayo, te presentamos Casa y la Pistola, Cassandra.

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1: Bueno, estamos hoy en local de ensayo poniéndonos al día con los nuevos trabajos de gente veterana, tan veterana que la mayoría de los músicos que estamos escuchando y que vamos a escuchar hasta las 12 de la noche nos acompañan desde hace décadas en nuestro transitar comunicativo. Javier Hernández fue miembro en los años 90 de los históricos Automatics, el grupo que desde Linares traspasó todas las fronteras gracias a ese sonido manchesteriano incomparable y majestuoso. En 2019, muchísimo tiempo después, Javier volvió a escena, transmutado ahora en Shidow, S-H-I-D-O-W, Shidow, una historia alejadísima de Automatics, tanto que es verdad que nos costó pillarle el punto a su disco de debut, Accomplished Dreams, pero bueno, ya nos enganchó en 2021 con el EP I Love You, y después, en 2023, con Home, esa confirmación definitiva de un sonido voluminoso muy cercano al folk rock americano, con letras en inglés, que reivindican el amor, las cosas sencillas y el placer de la felicidad. No esconde Javier Hernández, Shidow, su pasión por bandas y artistas como Teenage Fan Club, Ryan Adams, Joy Cole o Wilco, pero claro, esas influencias, pues uno tiene que saber utilizarlas y él lo hace rematadamente bien. Hace un par de meses, ya en este 2026, Shidow, Javier, salió de su letargo para regalarnos The Man in the Mirror, el primer adelanto de un álbum que se va a llamar Eternal Romantics y que está grabando, como todas sus canciones, en los estudios La Viña con Javi Valverde y con la colaboración de su incondicional Sara López. Suma a la causa a Álvaro Avilés, con el que realiza a veces conciertos en formato dúo acústico, Candelaria Beltrán, Teresa Bartolomé y Álvaro Gijón. Él es Shidow.

Cuando uno tiene la magia, el don para hacer música maravillosa, pues lo tiene. Y Javier Hernández es uno de ellos. Javier Hernández, Shadow, bueno, casi igual de greñudo y de barbudo que Javier es Antonio Luque, señor Chinarro, afincado en Málaga desde hace ya muchos años, sevillano, y en nuestras vidas musicales desde los primeros años 90, cuando apareció dentro de ese colectivo Karma, que tanta buena música nos dio. No os voy a recordar la extensísima trayectoria de 3 décadas de señor Chinarro, innumerables LPs, EPs y singles y colaboraciones, pero sí me voy a centrar en que después de ese EP, tributo a David Berman, el fallecido líder de Silver Jewel de Purple Mountains, con el que sonó aquí esta misma temporada, señor Chinarro ha entregado ahora El Año de la Pera, a través del sello Eclipse Melodies, un disco también sin canciones propias, o más bien sin canciones propias nuevas, porque son canciones propias antiguas. Ha querido Antonio, en El Año de la Pera, recuperar 12 temas de la primera parte de su larguísima trayectoria y darles una revisión, una actualización, un reseteo, digamos. Son temas originales de aquella década de los 90, el momento de la eclosión de los sonidos independientes y etapa en la que, como te decía antes, pues señor Chinarro fue fundamental aquí en Andalucía y aquí en local de ensayo. El Año de la Pera ha sido grabado, mezclado y masterizado por Jaime Beltrán en Granada. Se ha hecho también una edición limitada de vinilo especial de 180 gramos y es muy difícil para nosotros, que somos, ya sabéis, Chinarro fans eternos, elegir un tema del álbum. Nos hemos decantado al final por Quiromántico, una canción de curioso nacimiento, porque salió publicada en el año 97 en un recopilatorio de la revista Rock Deluxe, luego se convirtió en una de las clásicas del repertorio de Antonio Luque. Ahora, señor Chinarro ha recurrido a los teclados de su amiga y ex chinarra, Sandra Rubio, para hacerle este especial lavado de cara. Volvemos a los años 90, El Año de la Pera, Quiromántico, señor Chinarro.

Quiromántico, vaya temazo de señor Chinarro, recuperado del pasado en su álbum El Año de la Pera, ¿eh? Con ese toque más actual y diferente. Y es que el pasado de los grupos, pues de los proyectos, está muy bien, pero claro, hay que seguir haciendo cosas y no estancarse. Al poco de arrancar este local de ensayo, allá por 1991, con Loli Almagro y Daniel Moreno, el bueno de Dani se desmarcó del programa para centrarse en un proyecto radiofónico que tuvo un éxito descomunal, Mundo Evasion. Muchos lo recordaréis, la música electrónica, de baile, DJs, tecno adictivo, en definitiva, todo lo que triunfaba en el ámbito de los primeros años 90. Banda sonora de aquel Mundo Evasion era Culture Culture, un dúo formado en Málaga en 1992 por Joshua y Fran, generadores de himnos, de melodías dance, sintetizadores y un pop futurista que arrasó. El próximo 6 de junio, es decir, pues nada, en una semana y pico, 34 años después de su fundación, Culture Culture va a editar un nuevo álbum que se va a llamar Atomic. En medio, desde su arranque hasta hoy en día, 6 discos grandes, una decena de EPs, una carrera consolidada con más apoyos, casi te diría, en el mundo exterior que en el mundo más cercano, pero siempre, siempre con la honradez y la pasión por lo que hacen como bandera. Cuentan los chicos de Culture Culture que este álbum va a ser un viaje sónico a través de la nostalgia, la oscuridad y la conexión humana en tiempos ruinosos. El adelanto del álbum, que ya conocemos, es esta canción que se titula Atomic Radio, un tema para bailar, para reflexionar y hasta para llorar.

Enterita hemos querido dejar esta canción, la nueva de Culture Culture, un disco, Atomic, que se va a poder adquirir en vinilo negro, en vinilo efecto mármol y en CD, en atmósferas apocalípticas, melodías emocionales, la vuelta de Culture Culture con Atomic Radio, esta canción, adelanto de su disco Atomic, que saldrá el 6 de junio. Y si Culture Culture nos han retrotraído a los años 90, el siguiente invitado lo hace justo al cambio de siglo, porque fue en el año 2000 cuando Miguel Rivera ponía en marcha en Sevilla un proyecto llamado MAGA, un grupo, una banda que durante 22 años pues marcó a mucha gente. Creó sobre todo una generación de grupos y de gente, de artistas que todavía componen y graban tirando del legado de ellos, del legado de MAGA. No podría deciros yo las veces que MAGA sonó el local de ensayo en aquellos años, con cada disco de color, con entrevistas y por supuesto con aquel directo con el que ellos, MAGA, inauguraron en 2016 Al Sur Conciertos en Andalucía Televisión. Ya sabéis, el programa con el que andamos hermanados pues desde hace ya una década. En octubre de 2022, MAGA se despedía para siempre, lo hacían además con una actuación en su ciudad, en Sevilla. Pero para entonces, Miguel Rivera ya había iniciado en solitario una carrera propia centrada fundamentalmente, te diría que casi al 98%, en la composición de canciones para bandas sonoras de cine y televisión. Ahí se ha creado un prestigio, ha ganado premios, galardones. Pero esta misma semana, el miércoles pasado, Miguel Rivera, con su nombre y su apellido, ha publicado una canción que nace como primer adelanto de un álbum que tiene ya perfectamente diseñado y que será el primero de su carrera en solitario. Producción de Los Twin, el sello Calaverita Records es el que ha puesto en, o el que va a poner en circulación el disco. La canción se llama Una Casa Nueva. Ahí nos vamos a reencontrar con la voz de Miguel y con esa forma de componer que tiene, de entroncar música y letra de una manera pues poéticamente única. Dice Miguel que Una Casa Nueva habla de un lugar al que no sabía que iba a llegar, un lugar no físico, mental, de prioridades individuales y también universales, cuando ya no eres el que eras, pero eres el que eres. Miguel Rivera.

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1: Y con Manta Ray desde hace muchísimos años poniéndole sintonía a la agenda de conciertos para la semana que entra, que bueno, pues por estas fechas ya sabéis que es inmensa porque los festivales ya proliferan como setas. Yo te la cuento aquí en directo los domingos, pero te la pongo por escrito los jueves en el Facebook de Local de Ensayo. Arrancamos pasado mañana martes, 26 de mayo, con visita internacional, porque desde Estados Unidos llega uno de los reyes del punk rock desde hace muchas décadas. Sonny Vincent aterriza en la cabaña Ecopatio de Algeciras el martes y al día siguiente, el miércoles, estará en la sala Eben de Sevilla. También el martes tenemos desde Canadá a la banda Total Nada, junto a los franceses Precipipe, actuando en la sala Planta Baja de Granada, y con una banda de aquí también, con Desgarro, los cordobeses. Jueves 28 de mayo, Precipice, la banda francesa, se va en este caso hasta el Arcade Club de Almería para tocar allí acompañados de los gaditanos Le Felles Mort. Tenemos en la sala Rock and Roll de Granada el jueves a Exilio a Plutón junto a Malavé, en el Lemon Rock a China, en la sala Planta Baja el festival Pasa la Lata con las bandas Reyerta y Sorella, y en la sala Riff de Armilla y celebrando sus 15 años, los granadinos Manteca Palatostá. Así que es un buen momento para pararnos en esta agenda y celebrar con esta banda pues esta década y media de vida a mayor gloria del punk rock más desatado y furibundo de la comarca. En este concierto del jueves en Armilla, Manteca Palatostá no van a estar solos. Ellos se han montado una fiesta insuperable con muchos invitados. Te los digo todos porque merece la pena. Aida Ortiz, del Extraño Caso de Carmen Dorado, Alex Gómez, de Lopera, Daniel Carrión, de Escóbula, Fran Murlac, Galera y Lolo, de Hojarascas, Imagele, el cantante de Fausto Taranto, Javi, de PPM, Jimmy y Carlos, de María del Mal, José Maroto, de Blaupunk, Cazo Moreno, de La Cutre Band, Loren, de Costorico, Molina, de Giganta, Óscar Peralta, de Estacto, Peperotti, de Totem, Ratanera, Vanessa Villegas, de Bazar de Duendes, Vladi, de Carajo, y encima una banda invitada que son Diversión Asegurada. No todos los días se cumplen 15 años, así que con el patrocinio de la Escuela Superior de Imagen y Sonido Curva Polar y de la propia Sala Riff, Manteca Palatostá van a repasar su discografía y demostrar que siguen siendo revientatímpanos amantes de la tralla en castellano, herederos directos del rock radical de los años 80, y todo eso desde el formato trío que conforman ahora Mario Pino, conocido como Mario Peluqui, Rafa Guzmán, que es Rafa Largo, y Sergio Gómez. Desde aquel Mientras Lleve Mandanga, su primer disco de 2011, reeditado en 2022, hasta Me Llama el Lío, su cuarto LP, de hace año y medio, pues no han parado de tocar, de hacer disfrutar a sus seguidores a base de letras directas y certeras y de una actitud que no conoce límites. Seguro, seguro que el jueves, en Armilla, Manteca Palatostá, van a tocar el tema que da título a su último álbum, Me Llaman Lío.

decía el desaparecido Jorge Martínez de Ilegales en su canción Mi vida entre las hormigas, aquello de me llaman raro. Bueno, pues a los Manteca para tostar los llaman lío, y eso, un lío gordo, es lo que van a montar el jueves en su 15 cumpleaños como banda en la Sala Riff de Armilla. El mismo jueves todavía hay más actuaciones. Tienes a los madrileños L.A. actuando en el Centro Cultural José Luis García Palacios en Huelva en la presentación Atentos del Isla Sónica, que ya mismo llegará, y también el jueves en el Café Teatro Central de Baeza, Flecha Balona. Del viernes te cuento que arranca el Mulmura Fest, ese maravilloso festival en la Alpujarra almeriense, con lugares y espacios magníficos en los que dar actuaciones musicales, y lo hace el viernes con un concierto secreto. Así que tenéis que estar atentos a las redes sociales para enteraros dónde y quién. El viernes, Torre de Cera, en el Parque de la Oña, en Trebujena, se celebra en la Guarida del Ángel, en Jerez, el Pure Friendship Fest, con Doca Puzzle y Medictum. Tienes a Musgo en el Lemon Rock de Granada, a Noray y Superhéroes de Barrio en la discoteca Bogues, también en Granada capital, a Razor Bleed en el Pub Zenith, en Churriana de la Vega, a Amparo Sánchez, o Amparanoia, como quieras, y Los Bizarros actuando juntos en formato acústico en el edificio Moneo de Jaén, dentro del ciclo de cantautores. Tienes a Analógicos y La Cuchilla en la Sala Eben de Sevilla, a Nazmar, Tricoderma, Violet Mistake y Nudo en la Sala Hollander, también en Sevilla capital, a Balsa de Piedra en Los Jardines Las Monjas en Espartinas, y en el Max Club, que está en Gibraltar, que ya sabéis que nos acercamos últimamente mucho al Peñón, pues van a estar actuando los locales Thrifty Malón. Todo eso el viernes. Del sábado te cuento que tenemos a Maruja Lennon en el Pub Saigón, en El Ejido, a Cinetics, Bowmans, Engaño Manifesto en la sede Alpujarraco en Dalías, y que se celebra la parte potente del Murmura Fest. Por ejemplo, Arco, los británicos de Molotov, Guadalupe Plata y Maruja Limón van a estar actuando en la bodega Cepa Bosquet, en la localidad de Fuente Victoria. Y 091, Miguel Campello, Rufus de Firefly, El Nido y Ale Acosta lo van a hacer en la Plaza de Toros del Aujar de Andarax. Todo eso, el Murmura Fest, en la Alpujarra almeriense. El sábado 30 de mayo tienes a nuestros amigos de Insomnio, que sonaron la semana pasada aquí en el programa, en la Plaza Canterbury, en Jerez de la Frontera. En el recinto Romería, que está en Nueva Jarilla, en Jerez, estará actuando Fernando Ramos y Los Despeinados. Pilu, en la Taberna La Costanilla, en Pozo Blanco, en Córdoba. Y en Granada, mucha actividad, como siempre. Se celebra en el Teatro Cajarnada un festival benéfico que se llama Solid Fest, con gente como Juan Alberto de Niños Mutantes, El Hombre Garabato, JJ Machuca, Ada Morgana, Noni y Alex de Lori Meyer, Apartamentos Acapulco, Enrique VIII o Berrinches. Nuestros amigos de Ollea estarán actuando en El Origen, en Valle del Ecrín. Y tienes a Lady Coulson, esa banda cordobesa que la semana que viene protagonizará el hermanamiento con el Sur Conciertos en el Café Vagomundo de Benalúa. Más cosas del sábado. Forajidos actuando en Matalascañas, en Huelva. Tenemos en Los Baños Árabes de Jaén un festival con gente como Rocking Aceiteros, Lagartos de Gamuza Azul, Donnie Darko, Asesinos del Amor y Septum. En Linares hay dos actuaciones en lugares distintos. En el Deja Vu estarán Viajes Espaciales Beirut y en el Garaje El Viris, Lepanto. En La Beltraneja, en Úbeda, actuación de Inefable, A Fuego Lento, Digital Horse, Atomic Lemons y María Calavera. Se celebra en Málaga el Fiti Fest, un evento a favor de Cudeca, con gente como Whiskería Tucson, Caninas Club y Trifulca. En la Finca El Portón, que está en Alaurín de la Torre, actuación de nuestros queridos No Piki, junto al Despertar del Silencio, que es un tributo a Héroes del Silencio. Tenemos en El Burgo, en la provincia de Málaga, Amolestando a los Vecinos, actuando en sus fiestas. Futuras cuñadas van a estar en el bar Gamán, que está en Coín. Y en la capital malagueña, en la Sala Invisible, estarán Bookhouse 25, La Banda y Les Filles Morts. En Venta Jarrillo, en Campillos, un festival que se llama Rock and Roll Andalú, con gente muy bestia como Culo de Mulo, Imperfect Pyramid y Cosmic Debris. Tenemos también en la provincia de Málaga, en Benavís, el Gas and Dash Fest, ese festival de gasolina y polvo, con Branquias Johnson, El Niño Delta, Holy Ramblers y más actividad. También hay gastronetas para los que quieran comer y disfrutar de la música al mismo tiempo. Y te remato el sábado contándote que en la Sala X de Sevilla estarán actuando Testus, en la Sala Eben, también en la capital sevillana, visita desde Colombia con Kraken, acompañado de los valencianos Silvania, y en la Sala Fan Club estarán actuando La Buena Nueva. En principio iban a telonear a Alice, ya sabéis que el músico jiennense ha cancelado su gira por motivos de salud, así que La Buena Nueva van a estar acompañados en esta ocasión de otra banda sevillana, Honey Drinker. Y te cuento también que el domingo próximo, día 31, tienes
el Festival Estéreo Parque en el Parque Genovés de Cádiz, con los Jaguares de la Bahía y dos bandas estadounidenses, Fat Kids y Uniboys. Tienes en la sala Riff de Armilla a Sibel Clan dentro de un festival que se llama Black Sound. En la sala Hollander, en Sevilla, el domingo, Los Invisibles y un grupo nuevo que además se estrena en directo y que se llama Comanechi, como la gimnasta histórica. En la sala Octocatu, también en Sevilla Capital, el próximo domingo, Tobales. Y en el Bar Mutante, también en Sevilla Capital, Aerocircus y Somme. Y me he guardado, para terminar esta agenda, el evento grande del próximo domingo, día 31. Forma parte del Murmura Fest y es su clausura. La clausura que la va a hacer Amparo Sánchez en la bodega Barea Granados en Padules. Amparo Sánchez o Amparanoia, como prefiráis. Y os la hemos nombrado también en esta agenda de hoy, porque el viernes os comentaba que va a estar actuando en formato acústico en el edificio Moneo de Jaén, una ciudad que, por cierto, no visita desde hace 15 años, o al menos no la visita para cantar, supongo que habrá ido de paseo o a tomar unas tapitas. Eso será el viernes. El sábado Amparo descansa y el domingo se va a ir hasta Padules para cerrar el festival Murmura. ¿Qué os voy a contar yo a estas alturas de la vida de Amparo Sánchez de Amparanoia? Dice la Wikipedia de ella que es una cantante, compositora, música, escritora, productora, feminista y pionera del mestizaje musical. Todo eso está muy bien resumido, pero es una reducción al mínimo de todo lo que Amparo lleva haciendo en los escenarios desde que con solo 16 añitos se subiera a cantar con su banda juvenil Los Correcaminos. Camino, el que ella ha recorrido en busca siempre de una amalgama de colores, de sones, de ideas, mezclando, cogiendo de aquí y de allí, generando afinidades por el mundo entero. Ha visitado y vivido en Francia, en Marruecos, en toda Latinoamérica, y bueno, todo eso le ha permitido colaborar con muchos artistas, tantos que la lista es absolutamente infinita. El presente de Amparo Sánchez es una canción nueva, de hace apenas dos semanas. El 8 de mayo, acompañada por una banda catalana que se llama The Soul Adventures y bajo su alias de Amparanoia, nos presentaba esta canción que se llama La Verdad. Sale bajo el sello La Panchita Records y Marmita Records. Es un reggae orgánico para disfrutarlo solo o acompañado. Y con La Verdad de Amparanoia, nosotros, Pepe Lu Ramos, Pedro Torres, Fernando Ariza, nos despedimos. Local de Ensayo volverá el domingo que viene a las 11 de la noche en Canal Fiesta Radio. Adiós.

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3: Hola, ¿qué tal? Buenas noches, ¿cómo estás? Espero genial. Estamos estrenando lunes y nueva semana, 25 de mayo 2026. Soy Carmen Benítez, encantada de acompañarte las próximas 4 horas aquí en Canal Fiesta Radio, donde todos son bienvenidas. Y sin despedida, lo que tenemos es esta canción de Carlos Rivera y Alejandro Fernández, que para apasionarnos no están nada mal, y para comenzar este tiempo de radio.

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En estos tiempos es un cambio necesario. El odio por amor. Juanes. Es una canción que nunca me canso de escuchar y sobre todo si es contigo. A tu lado y de tu lado. Vamos a quedarnos ahora con Secretos, la banda de los hermanos Urquijo, que nos ha dejado tantas canciones llenas de melodía y letras inolvidables. Vamos a quedarnos con esta. 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

¿Cuántas historias de corazón las que cuenta Vanessa Martín cuando no estabas? Vamos a quedarnos con las iniciales, las de Lola Índigo, Salma Lía Cali Kulaoz, en Canal Fiesta Radio.

consigue reunir a personas que estaban lejos, que haya conversaciones, que se arreglen las cosas. Y casualidades que dices, vamos, aunque lo hubiera querido, no hubiera salido igual. ¡Qué casualidad con Edurne! Momento de quedarnos con la voz, siempre elegante, de Hugo Salazar, que en esta ocasión canta ella.

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Pablo Moreno, un nombre que nos apuntamos y que subrayamos en Luces de Neón. Nos gusta todo lo que nos ha propuesto musicalmente. Lo que acabamos de escuchar se llama Lejos y es momento de quedarnos con el Lánzalo de Abraham Mateo.

0: relaciones dan vuelta a la tortilla sin avisar, ¿eh? Por un lado sois amigos, luego termináis siendo enemigos. O eso también se puede revertir, como nos cantaban Aitana y Rake. Es momento de quedarnos con la preciosa voz de Luis Fonsi, Sola.
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0: noche en Hoy No Salimos del Fiesta pasan cosas.
1: A las 3:30 de la tarde me han dicho, no, venga, que venía a comer a la feria. Y he dicho yo, bueno, pues ya está, pues habrá que ir. Y luego pues habrá que aguantar aquí para que no me van a ver a mí después en pijama en la radio.
2: No, claro, claro. Hay que aguantar.
1: Yo estoy, os diré que yo estoy aguantando por vosotros, ¿eh?
3: Pobrecita. Las 11 de la noche.
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Nos volveremos a ver. Es una certeza de Fran Perea. Y nos volvemos a encontrar con Niña Pastori, con un ambicioso proyecto y con esta canción, Periódico de Ayer.

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niños, los rebujitos. ¿Qué tal? Buenas noches, feliz madrugada. Vamos a quedarnos con Alejandro Astola, quien va a protagonizar un encuentro exclusivo con José Antonio Domínguez en la Fundación Cajasol esta misma semana. Ya sabes que se han agotado todas las invitaciones y a los que las habéis conseguido, pues a disfrutar de este evento especial.

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4: Hola, ¿qué tal? Buenas noches. Comenzamos nueva hora juntos de este lunes 25 de mayo 2026 y lo vamos a hacer con el número uno esta semana, que es para nuestro queridísimo Pablo Alborán. Una preciosa manera de pedir disculpas que se titula Algo de mí que va para ti.

Este lunes 25 es el día de Gonzalo Alhambra en Canal Fiesta. Una gran oportunidad para conocer con el artista sanluqueño todas las canciones del disco Origen. Arrancamos cada hora con Gonzalo Alhambra para que descubras en la radio musical de Andalucía todos sus éxitos.

Toñito Molina es uno de esos artistas que llega a tu vida de forma imparable con su mensaje, con su música, con su buena onda. Y de esa tenemos aquí mucha. Vamos a quedarnos ahora con Arrebato.

Cuando escuchas a Raúl, te invade la certeza de que se expresa desde su verdad y que te lo dice todo de corazón. Pasajero temporal. Ella también llega con el corazón latiendo fuerte en este invisible. Es Malú.

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1: Hola amigos de Canal Fiesta, soy Malú. Estoy aquí presentando, es mi último disco 15, con el que he vivido muchísimas emociones, del que me siento muy orgullosa y que espero que dentro de muy poquito pueda estar allí por Andalucía con vosotros celebrándolo. Muchísimas gracias.

cuando éramos dos, ese poquito de nostalgia que a veces te engancha y que te rapta del presente y te lleva al pasado. Hemos oído a Cincinnati y momento ahora de quedarnos con Rauw Alejandro.

El latir de esta ciudad intermitente en la voz de Gonzalo Hermida. Y toda la suerte que yo te deseo para que tus planes, para que tus cosas, para que todo te vaya bien. Shakira.

Ya sabes que las palabras esdrújulas van todas acentuadas. Y también lleva acento este éxito de Pablo López aquí en Canal Fiesta Radio. Vamos a quedarnos ahora con Ricky Martin, Tini y Los Ángeles Azules. Hay muchas formas de pedirte que vuelvas, pero esta me parece especialmente cariñosa, tierna y efectiva.

0: Una evidencia que se convierte en una preciosa canción en la voz de India Martínez. Los gatos no ladran. ¿Qué tal si nos quedamos ahora con Alejandro Sanz? Sí, sí, sí, subimos el volumen y regálame la silla donde te esperé.
1: No,

¿Qué tal? ¿Cómo se presenta la madrugada? Espero que bien, divertida, amena o al menos tranquila. Aquí tienes la música que te anima con Chayanne como tú y yo y con Decay que quieren proponerte el plan perfecto.

0: Vamos acercándonos a las señales horarias que indican las 2 de la mañana. Estoy encantada de saludarte desde Canal Fiesta Radio, desearte lo mejor, y vamos a llegar a las 2 escuchando a Deja Vu.
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0: las 2.
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3: Buenas noches. A esas personas maravillosas que en un momento complicado de tu vida están ahí para ayudarte, para sostenerte, para salvarte, vamos a dedicarles esta preciosa canción de Pastora Soler.
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